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0: Es la una. 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
1: Son las 3. 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

0: Son las 4. 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

0: Son las 5. 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

0: son las 6. 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

0: 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Son las 7. 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
2: Son las 8. 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

pasiones que nacen para hacer música. Otras nacen para marcar una época. Y existen algunas que aparecen cuando los caminos de grandes artistas se cruzan para crear algo irrepetible. Hoy, en Voces Ecuador, les invitamos a recorrer la historia de una banda que rompió esquemas, derribó fronteras musicales y unió talentos que ya eran leyenda en la escena nacional. Esta es la historia de Chaucha Kings, la llamada Banda de Bandas del Ecuador.

A mediados de la década de los 2000 ocurrió algo que parecía imposible. Músicos provenientes de agrupaciones emblemáticas decidieron dejar de lado etiquetas, estilos y trayectorias individuales para encontrarse alrededor de una misma pasión, la música popular ecuatoriana. Así nació Chaucha Kings, un proyecto impulsado por el vocalista colombiano radicado en Ecuador, Hugo Ferro, junto a su hermano Fabio Ferro, ambos reconocidos por su trabajo con la banda Cacería de Lagartos. A ellos se sumaron Andrés Sacoto y Pablo Santa Cruz, pilares fundamentales de Cruz en Carnac, además de Diego Miño, fundador y director de Tomba. Lo que parecía una reunión de amigos terminó convirtiéndose en uno de los proyectos musicales más originales del país.

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1: El nombre también tenía su propia historia. Según Pablo Santa Cruz, Chauchaquín significaba algo así como los reyes del cachuelo. Una expresión muy cercana a nuestra cultura popular, que refleja la esencia de una agrupación que nunca buscó solemnidades ni poses. Por el contrario, su propuesta estaba cargada de humor, cercanía y una enorme capacidad para conectar con la gente. Porque Chauchaquín nació desde el pueblo y para el pueblo.

La historia oficial comenzó el 8 de julio de 2007. Aquella primera presentación se convirtió en una auténtica sorpresa para el público y para los medios de comunicación. No era común ver sobre un mismo escenario a integrantes de agrupaciones tan importantes de la música ecuatoriana. La expectativa fue enorme y la respuesta del público inmediata. En apenas pocas semanas comenzaron las giras por distintas ciudades del Ecuador. La banda de bandas había llegado para quedarse.

Pero para entender el fenómeno Chauchaquins, hay que hablar de sus raíces. Hay que volver a los caminos que recorrieron cada uno de sus integrantes antes de encontrarse. Porque detrás de cada canción existe una historia, y detrás de esta banda existen décadas de experiencia musical.

Hugo Ferro nació en Colombia. Proviene de una familia de músicos y artistas. Curiosamente, durante su infancia, decía odiar la música. Sin embargo, la herencia familiar terminó llamándolo de manera inevitable. Con el tiempo se convirtió en compositor, productor, director artístico y fundador de una de las agrupaciones más importantes del rock independiente ecuatoriano, Cacería de Lagartos. Su personalidad intensa y apasionado fue determinante para imaginar y construir el proyecto Chaucha Kings. Y quizá por eso sus interpretaciones siempre transmiten verdad, porque Hugo canta como quien cuenta la vida.

Junto a él aparece Fabio Ferro, guitarrista, compositor y fundador de Cacería de Lagartos. Un músico que encontró inspiración en el rock clásico, el rock latino y las corrientes alternativas de los años 90. Su guitarra aportó fuerza, identidad y carácter a Chaucha Kings. Cada acorde suyo parece contar una historia distinta. Historias de barrio, historias de amor, historias que forman parte de nuestra memoria colectiva.

Y mientras la música continúa sonando, nosotros seguimos recorriendo la historia de una agrupación que convirtió la amistad, el talento y la pasión en una verdadera celebración musical. Chaucha Kings, la banda de bandas. Nos vemos en un próximo encuentro en Voces Ecuador.

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Cantaba Pablo Neruda. El pie del niño aún no sabe que es pie y quiere ser mariposa o manzana. Pero luego los vidrios y las piedras, las calles, las escaleras y los caminos de la tierra dura van enseñando al pie que no puede volar, que no puede ser fruto redondo en una rama. El pie del niño entonces fue derrotado, cayó en la batalla, fue prisionero, condenado a vivir en un zapato.

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1: Hoy, en El gusto es mío, vamos a jugar a la comidita o qué comen los niños.

Gracias por estar con nosotros una semana más. Bienvenidas y bienvenidos. Estamos en los 95.3 FM de Radio Pichincha.

Cuando yo era niño, tenía una biblioteca y tenía un pañuelo. Era un pañuelo grande, de seda, con estampados de colores vibrantes. Bueno, la verdad sea dicha, no era mi pañuelo. Era de mi abuela, que se lo amarraba en la cabeza cuando iba a la peluquería a hacerse la permanente y volvía oliendo a laca, a colonia barata y a esa dignidad antigua de las mujeres que nunca se permiten salir despeinadas a la calle. Pero yo usaba el pañuelo, porque tenía una biblioteca, y en aquella biblioteca encontré a Emilio Salgari, a Julio Verne, a Alejandro Dumas. Me encontré de frente con Sandokán, con Yáñez, con los Tigres de la Malasia, con los hombres del mar que peleaban contra imperios enteros desde barcos heridos por las tormentas. Y yo era Sandokán. Me amarraba el pañuelo en la cabeza y retaba por los pisos de la casa con un cuchillo entre los dientes, porque había que rescatar cautivos y sacarles el sucio a los ingleses. Me descolgaba de los balcones para abordar galeones enemigos mientras las cortinas se convertían en velámenes desgarrados por los cañones de la pérfida Albión. La lavandería del patio era el Océano Índico. Los sillones eran fortalezas sitiadas. Las escobas eran lanzas y las cobijas tendidas al sol eran las velas gloriosas de barcos piratas que avanzaban hacia Labuan.

A veces me escondía bajo las camas, esperando en silencio absoluto a los hombres del cardenal Richelieu que venían por mí. Otras noches cabalgaba junto al Cid Campeador, atravesando llanuras ardientes mientras alguna princesa rubia me entregaba mensajes secretos destinados a cambiar el destino de los reinos. Y mientras tanto, desde la cocina llegaba el olor del arroz recién hecho, de las papas friéndose lentamente en manteca, del café con leche servido en jarros de aluminio. Qué cosa extraña es la infancia. Uno cree que recuerda los juguetes, pero en realidad recuerda los olores. El olor de las cobijas húmedas, el olor del piso encerado, el olor del pañuelo guardado durante años en el cajón de una cómoda, el olor de las cocinas encendidas mientras afuera llovía sobre Quito. Porque creo que los niños comen imaginación antes que comida. Con una cuchara vieja construyen un imperio. Con una caja vacía levantan fortalezas. Con un pañuelo heredado derrotan ejércitos enteros.

Quizás por eso, la cocina siempre me ha parecido algo profundamente parecido al juego. Tomar cosas humildes y transformarlas. Convertir el hambre en aventura. Volver extraordinario lo cotidiano. A veces sospecho que todos los cocineros empezamos así, no aprendiendo recetas, sino imaginando mundos. Quizás por eso todavía hoy, después de tantos años, sigo emocionándome frente a ciertos objetos inútiles y hermosos. Una olla ennegrecida por el fuego, un cuchillo antiguo, una mesa de madera gastada, una cuchara de palo que ha sobrevivido más vidas que uno mismo. Porque dentro de mí sigue existiendo ese niño pequeño que se amarraba un pañuelo de seda en la cabeza para pelear contra los ingleses malvados desde algún barco invisible. Y creo que en el fondo, cocinar se parece muchísimo a eso. A jugar seriamente, a creer, aunque sea por un instante, que todavía podemos transformar el mundo con las manos.

Gracias por estar con nosotros en los 95.3 FM de Radio Pichincha. En los controles, Esteban Bustamante, la curaduría musical de Carlos Andrés Roldán, y el gusto es mío.

0: No recuerdo qué edad tenía, pero era lo suficientemente pequeño como para caminar de la mano de mi madre. Llegábamos temprano al mercado de Chimbacalle, cuando todavía el frío de Quito seguía pegado a las aceras y el vapor de las ollas parecía mezclarse con la neblina de la mañana. Mi madre y mi abuela avanzaban lentamente entre los puestos cargando sus bolsas de tela de costal, mientras discutían el precio de las carnes, escogían papayas maduras, golpeándola apenas con los nudillos, o pedían que les separen las mejores sandías para el domingo. Y mientras ellas hacían las compras importantes del mundo adulto, a mí me compraban una rodaja de piña. Una rodaja gruesa, amarilla, jugosa, atravesada por un tenedor de acero inoxidable con el mango calado. La piña chorreaba dulzura por mis manos mientras yo caminaba detrás de ellas, intentando no perderme entre el tumulto. Eran esos tiempos extraños y hermosos donde las frutas se vendían por rodajas y uno no podía irse del puesto hasta terminar de comer y devolver el tenedor, que iba a parar ceremoniosamente dentro de un balde con agua jabonosa. ¡Qué cosa maravillosa eran los mercados vistos por un niño! Todo era gigantesco. Las pailas parecían lagunas hirviendo. Las montañas de papa eran cordilleras enteras. Las sandías abiertas mostraban sus entrañas rojas como animales mitológicos, y las vendedoras reinaban sobre aquel universo con una autoridad antigua y poderosa. Eran señoras enormes, majestáticas, sentadas frente a sus ollas humeantes o sus canastos vaporosos, como ídolos incas sobrevivientes del fin del mundo. Bamboleaban lentamente las caderas mientras las candongas doradas colgaban pesadas de sus lóbulos alargados. Y una mezcla de humo, perfume barato, manteca caliente y colonia de rosas flotaba alrededor de ellas como un incienso popular. Todavía puedo ver esas manos morenas sirviendo platos imposibles. Platos de hierro enlosado llenos de papas con salsa de maní y librillo. Fundas grasientas rebosantes de churros con encebollado y tostado. Mote caliente con chicharrón crujiente. Ají molido en piedra, pedazos de aguacate, cucharas golpeando el borde de las ollas. Y detrás de todo eso, el sonido. Porque los mercados tienen música, no música elegante, música viva. El vendedor de naranjas peladas gritándole al mundo sus ofertas, mientras desde el almacén de discos, un pasillo competía furiosamente con alguna balada mexicana. El chisporroteo del aceite, el golpear de cuchillos sobre troncos de madera, las risas, las discusiones, los saludos, las fundas crujiendo y el color.
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0: Por los dioses, el color. El naranja de las mandarinas, el rojo furioso de las carnes, el verde húmedo de las hierbas, el amarillo de los quesos frescos, los delantales floreados, las fundas azules, las botellas de cola alineadas como vitrales populares. No he vuelto al mercado de Chimbacalle desde hace muchos años. La vida se ha empeñado en mostrarme otras plazas, otros restaurantes, otros países, otros vinos, otras mesas. He cocinado en cocinas sofisticadas donde los platos llegan silenciosos y perfectos, bajo luces cuidadosamente diseñadas. Y sin embargo, dentro de mí sigue existiendo ese niño pequeño, de manos regordetas, quemadas por el sol del campo, que buscaba la felicidad en una rodaja de piña y en las ollas humeantes del mercado después de misa.

A veces pienso que el verdadero origen de la cocina no está en Francia, ni en las escuelas, ni en los libros técnicos. Está ahí, en Chimbacalle, en esas señoras olorosas a risa y a fogón, en las fundas grasosas, en las pailas imposibles, en el ruido, en el humo.

Porque creo que en el fondo siempre hemos querido jugar a la comidita. Y quizás cocinar no haya sido otra cosa que intentar regresar una y otra vez a aquella mañana interminable de domingo, donde el mundo entero todavía cabía dentro de un mercado.

Gracias por continuar con nosotros en los 95.3 FM de Radio Pichincha. Les voy a contar la historia de un barco. De un barco rojo con blanco, de cubierta plástica, pequeño y maravilloso. El más hermoso barco de todo el mundo. Seguramente había pertenecido antes a otro niño, porque a mi barco le faltaban el palo mayor y la mesana. Era un barco incompleto, herido, condenado quizás al olvido en algún rincón de una casa. Pero yo lo amaba. Porque los niños no aman las cosas perfectas, aman las cosas capaces de transformarse. Y mi barquito rojo tenía todavía la dignidad de los objetos destinados a la aventura. Yo navegaba por el aire de la casa de mi madre, abrazado a su casco marinero. Atravesaba tormentas invisibles entre los muebles de la sala, mientras el viento del océano golpeaba las cortinas y alguna tempestad gigantesca amenazaba con hundirnos frente a costas lejanas, llenas de piratas, monstruos y naufragios. Qué cosa extraña era la imaginación infantil. La lavandería del patio se convertía en puerto. Las baldosas eran archipiélagos. Las acequias de la calle desembocaban inevitablemente en el Mar Caribe o en el Índico, o en alguna geografía imposible inventada por Emilio Salgari. Por las noches, dormía abrazado al barco, mientras afuera llovía sobre Quito y el ruido del agua golpeando las ventanas se confundía con el rumor oscuro de las tormentas marinas. A veces lo llevaba conmigo hasta la lavandería para que no se olvidara de nadar. Lo empujaba sobre el agua jabonosa con pequeños soplos heroicos mientras imaginaba que llevaba cartas secretas capaces de cambiar el rumbo de los imperios o rescatar cautivos encerrados en fortalezas enemigas.

Pero a mi barco le faltaban el palo mayor y la mesana. Y aquí entra en esta historia mi tío Francisco. Mi tío Pancho era uno de esos hombres antiguos que sabían construir cosas con las manos. Hombres capaces de arreglar una silla rota, reparar un juguete, fabricar una cometa o devolverle dignidad a cualquier objeto condenado a desaparecer. Un día me prometió construirle un mástil magnífico a mi barco y coserle unas velas que se inflaran con la respiración de las tormentas. Pero los adultos siempre estaban cansados, siempre tenían cosas más urgentes que hacer. Y así, durante mucho tiempo, mi barco permaneció incompleto junto al resto de mis juguetes, mientras yo esperaba pacientemente el día de su regreso glorioso al mar. Hasta que llegó un domingo. Un verdadero domingo quiteño de antes, de esos domingos decentes y feroces, donde llovía sin misericordia, el granizo golpeaba los techos y el frío hacía salir vaho de la boca de los caminantes. Recuerdo perfectamente a mi tío trabajando, tallando con bisturí, pintando con pinceles diminutos, cosiendo pedazos de una vieja cortina convertida milagrosamente en velamen.

Y de pronto ocurrió el prodigio. Mi barco apareció completo, orgulloso, hermoso, listo para navegar. Creo que nunca he vuelto a sentir una felicidad tan pura como aquella, porque cuando uno es niño, la reparación de un objeto amado puede parecer equivalente a la restauración completa del universo. No se me ocurrió mejor idea entonces que ofrecerle mi barco perfecto la oportunidad de navegar de verdad. Mi madre me puso bufanda, guantes y un saco grueso, y salimos juntos bajo la lluvia a buscar los ríos furiosos que corrían por las aceras de Quito. Y eso es quizás una de las formas más profundas del amor. Que una madre acepte entrar al mundo imaginario de su hijo, que salga bajo la tormenta para acompañarlo a navegar un barco de juguete.

El agua corría oscura y veloz, arrastrando hojas, granizo y ramas pequeñas arrancadas de los árboles. Y ahí puse cuidadosamente mi barco rojo. Durante algunos segundos navegó magnífico, las velas infladas, la proa firme, el casco cortando victorioso la corriente, hasta que el río creció, y entonces se lo llevó. Mi barco avanzó con una velocidad imposible para mis piernas pequeñas o para la falda mojada de mi madre, persiguiéndolo inútilmente bajo la tormenta. Y desapareció, así de simple, doblando una esquina, tragado por el agua. Recuerdo el ruido de la lluvia, mis guantes empapados, el frío, la respiración cansada de mi madre y la acequia vacía. Nunca volvió, y sin embargo, durante años seguí imaginando su viaje. Pensaba que quizás algún río lo había llevado hacia otro río más grande y ese hacia otro más poderoso todavía, hasta desembocar finalmente en el mar. Sí, seguro llegó al mar. Quizás todos los niños creen eso de las cosas que aman y pierden, que continúan viajando en algún lugar. Y tal vez por eso seguimos cocinando, escribiendo, contando historias o sirviendo platos a los demás. Porque hay algo dentro de nosotros, algún barco rojo perdido en la infancia que todavía estamos intentando rescatar del agua.

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3: Gracias por seguir con nosotros en los 95.3 de FM de Radio Pichincha. La curaduría musical es de Carlos Andrés Roldán y el gusto es mío. Mi madre me recibió de las manos de mi abuela, o quizás me entregó a mi abuela en el mismo gesto. Nunca terminaré de comprender cómo, durante toda mi vida, fui pasando de las caricias suaves y hábiles de unas manos a las manos pequeñas y encallecidas de mi madre. Era yo muy pequeño, lo suficientemente pequeño como para sentir que en el frío del campo era una criatura viva que se metía lentamente dentro de los huesos. Recuerdo una mañana húmeda y gris en la casa vieja de Chillogallo. Estaba sentado en las gradas mirando cómo las gotas de agua resbalaban por el musgo, aferrado a las tejas ennegrecidas, y caían una tras otra sobre el piso de tierra apisonada, abriendo pequeños agujeros perfectos en el barro. Los dedos amoratados por el frío y por el ejercicio peligroso de recoger moras silvestres entre las espinas mojadas. Sobre unas ollas antiquísimas de hierro, sobrevivientes quizás de otras cocinas todavía más viejas que aquella, crecían plantas monstruosamente hinchadas por la tormenta cansina del páramo. Y tenía hambre. Y estaba solo. Lejos de mí, atrás de la casa de paredes blancas de cal y sólidas, mi madre escarbaba papas en el lodo. La recuerdo inclinándose una y otra vez sobre la tierra negra, amontonando los tubérculos en un balde de hierro enlosado, blanco por dentro y azul por fuera, mientras la llovizna la empapaba el sombrero de toquilla. Hay un tipo de hambre que solamente conocen los niños. Un hambre impaciente, urgente, desprovista de toda épica. Así que me levanté y fui a buscarla. Atravesé los charcos donde pequeñas lombrices se retorcían ahogándose en el agua helada y avancé arrastrando la cuerda empapada que llevaba amarrada a la cintura, como si fuera un vaquero diminuto perdido en medio de la tormenta. Cuando madre me vio llegar, se incorporó lentamente. Siempre la recuerdo hermosa, con el cabello negro pegado al rostro por la lluvia y el sombrero inclinado bajo el peso aburrido de la neblina interminable de los maizales. Se limpió las manos embarradas usando una hoja ancha arrancada junto al sembrío y luego me acarició la cara con esa delicadeza áspera de las mujeres campesinas que trabajan demasiado. Todavía puedo sentir esas manos. Me tomó de la muñeca, donde yo llevaba dibujado un reloj infantil con tinta azul, y me condujo nuevamente hacia la cocina. Pero al llegar descubrimos que la pipeta azul del gas estaba vacía. Y ya era tarde. El hambre de los niños no sabe esperar. Entonces mi madre sonrió. Y esa sonrisa sigue siendo uno de los sonidos más seguros de mi vida. Salimos nuevamente hacia el corredor de lluvia, protegido apenas por 5 cipreses viejos que resistían como podían el viento feroz que descendía silbando desde los maizales hasta el río y su quebrada profunda. Ahí, en un rincón resguardado del agua, mi madre improvisó un fogón. Puso unos ladrillos húmedos, una parrilla de hierro mojada, ramas secas de eucalipto. Y luego, arrodillándose sobre la piedra congelada, tomó mis manos entre las suyas y me enseñó a soplar el fuego. Poco a poco, mientras el humo espeso me hacía toser y llorar, sentí como los dedos iban recuperando lentamente el calor. Sobre las brasas pusimos unos choclos tiernos recién deshojados y un sartén negro y abollado, donde unos trozos de fritada comenzaron a recalentarse lentamente. Y entonces ocurrió algo extraño. El mundo dejó de dar miedo. El viento seguía aullando. La lluvia continuaba golpeando las hojas del maizal. El barro seguía ahí. El frío seguía ahí. Pero dentro del humo, del fuego y de las manos de mi madre, el mundo se volvió habitable. Me abracé a ella, me escondí dentro de su calor y me quedé dormido escuchando el silbido de la grasa sobre el hierro caliente. Nunca he salido completamente de ese instante, aunque después la vida me haya llevado hacia otras cocinas, otros países, otros manteles, aunque haya cocinado para grandes señores y multitudes felices, aunque el caviar y el champán hayan corrido alguna vez sobre mesas iluminadas y yo me vista ahora con chaquetas blancas adornadas con medallas y bandas francesas. Sigue existiendo dentro de mí ese niño pequeño, aterido y cansado, que encontró refugio en un fogón improvisado bajo la lluvia. Y quizás por eso sigo cocinando. Porque creo que la cocina nunca fue solamente alimento. Creo que cocinar es intentar reproducir una y otra vez aquella sensación antigua de calor, humo y protección. Sigo siendo profundamente las manos de mi madre.

Seguimos transmitiendo desde el estudio número 1 de Radio Pichincha. Puede escucharnos usted todos los días jueves desde las 15 horas en los 95.3 FM y su reprise los días domingos desde las 9 horas. Hace algunos años empecé a coleccionar cocinitas de juguete. Pequeñas cocinas de hojalata, frágiles, pintadas a mano, con ollitas diminutas, cucharas imposibles y hornillos que jamás cocinaron nada verdadero y que, sin embargo, parecen guardar dentro de sí la memoria entera del fuego. Siempre me han fascinado, porque sospecho que las cocinitas de juguete esconden una verdad antigua. Los niños juegan a practicar el mundo. Juegan a ser maestros, soldados, médicos, comerciantes o cocineros. Ensayan la vida mucho antes de comprenderla. Construyen con los materiales humildes que tienen a mano una versión en miniatura del universo que observan todos los días. Y quizás por eso me conmueven tanto. La mayoría de las cocinitas que colecciono son populares. Juguetes humildes, fabricados quién sabe dónde, con láminas mal cortadas y colores imperfectos. Algunas tienen flores torcidas, otras perdieron las puertas del horno o las asas diminutas de las ollas. Y quizás por eso son más hermosas. Porque los juguetes usados tienen alma. Uno puede adivinar las manos de los niños que jugaron con ellas. Las pequeñas cocineras invisibles

Holladuras, marcas de uso. Alguien jugó con ella durante años, y a veces me descubro imaginando a esa niña desconocida. Me pregunto quién fue, cómo se llamaba, si cocinaba para sus muñecas mientras llovía detrás de las ventanas, si tuvo hijos, si alimentó a alguien, si conservó aquella cocinita hasta la vejez, o si simplemente lo olvidó cuando llegaron los asuntos serios de la vida. No lo sé, pero cada vez que lo observo, recuerdo que cocinar fue primero un juego antes de convertirse en oficio. ¡Qué cosa extraña es la infancia! Los niños construyen castillos con casas vacías, navegan océanos en lavanderías, derrotan imperios con pañuelos, cocinan banquetes con hojas secas y ollas imaginarias. Y durante algunos años maravillosos, todo es verdad. Después crecemos.

Llegan los trabajos, las cuentas, las obligaciones y la costumbre de llamar realidad a ciertas cosas e imaginación a otras. Pero yo no estoy tan seguro de que exista una diferencia tan grande. A veces camino por grandes salones iluminados, observando cómo se llenan las copas de cristal y cómo los platos aparecen en delicada sucesión sobre los manteles. La gente suele pensar que la gastronomía tiene que ver con la sofisticación. Yo creo que tiene más que ver con el juego, con esa necesidad profundamente humana de tomar cosas simples y transformarlas, de construir algo hermoso con lo que tenemos a mano, porque en el fondo siempre, cocinar sigue siendo exactamente lo mismo que hacíamos cuando éramos niños, jugar a que el mundo puede ser mejor.

Desde el estudio número uno de Radio Pichincha en los 95.3, en los controles, Esteban Bustamante y la curaduría musical de Carlos Andrés Roldán. ¿Qué comida hay que darle a un niño? Una sabrosa, desde luego, pero también una que lo abrace. Porque los niños no solamente tienen hambre de comida, también tienen hambre de refugio, de calor, de historias y de juegos. Por eso, hoy vamos a preparar la vieja receta de los años 90. Un locro de barquito. Empezamos poniendo un chorrito de aceite de achiote en una olla caliente. Cuando el aceite se vuelva dorado y fragante, añadimos un par de dientes de ajo finamente picados y un poco de cebolla larga. Dejamos que la cocina empiece a oler a casa. Luego, añadimos las papas. Yo utilizo tres variedades distintas. Cecilia para que conserve textura. Chaucha para que entregue color y sabor. Y chola para que dé cuerpo y espesor al locro. Añadimos agua y dejamos que el tiempo haga su trabajo, porque las buenas sopas siempre tienen algo de paciencia. Cuando la papa chola se ha rendido por completo y empieza a deshacerse dentro del caldo, incorporamos leche y un poco de crema. Corregimos la sal y perfumamos generosamente con hojas de paico. Entonces apagamos el fuego y dejamos reposar. Las sopas también necesitan soñar un momento antes de llegar a la mesa. Mientras tanto, abrimos una lata de sardinas y las escurrimos. Guardamos el jugo de tomate para cualquier otra preparación. Las sardinas las pasamos delicadamente por fécula de maíz y las freímos hasta que estén doradas y crujientes. Pequeños barcos de plata listos para hacerse a la mar. Cuando llegue el momento de servir, llenamos un plato sopero con el locro caliente y perfumado. Sobre la superficie ponemos una hoja de lechuga y allí, marinero de aguas tranquilas, dejamos descansar nuestro barquito. La sardina dorada flota sobre el océano tibio de papas, leche y paico. ¡Y ya está! El locro de barquito. Más que una sopa, un juego. Y quizás también un recuerdo de la infancia, cuando cualquier objeto podía convertirse en un barco y cualquier plato podía contener un mar entero.

Quizás la infancia no era felicidad. Quizás era simplemente la capacidad de convertir cualquier cosa en un mundo. Un pañuelo en un imperio. Una sardina en un barco. Una cocina en un océano. Y tal vez cocinar siga siendo exactamente eso. Gracias por escuchar el especial del Día del Niño de Con el Gusto es Mío. Conserven el fuego encendido. El gusto ha sido, como siempre, mío.

0: se cuelgan los sartenes y se cierran las cocinas. Pero el fuego sigue encendido. Siempre. El gusto es mío. Hasta pronto.
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Bienvenidos a las Voces Abiertas de América Latina. Hoy viajamos por la música de un ecuatoriano que rompió fronteras, Alex Alvear, compositor, bajista, cantante. Un creador que mezcla jazz, funk y rock con el alma andina. Su sonido único y poderoso ha llevado el nombre de Ecuador a escenarios del mundo.

0: ¿Qué es el caballito azul?
1: ¿El caballito azul es? ¿Ah? Que es un caballito muy especial.
2: Ah, pues no puede ser un
1: porque
2: blanco.
1: No anda por el toc, toc, toc, sino anda por allá.
3: Caballito azul es un churay o sanjuanito, pero en tiro canción de cuna. Y habla de un caballito azul que es el que se encarga de llevar a los niños a la tierra de los sueños.
0: En mi modo personal, en cuanto llega a ti, te identifica y te hace sentir auténtico, te hace sentir que es tuyo y que el ecuatoriano tiene eso y en la música puede tener una gran herramienta para poder trascender, para poder decir lo que tiene que decir.
3: A nivel espiritual y musical y artístico, fue básicamente una vuelta al origen y di una reconexión con mi tierra, con la música, con mi gente, y fue un proceso muy, muy especial para mí.
1: ¿Sabes qué? Esa canción hice en la calle, silbando.
2: Ah, ve.
1: En 10 minutos, cruzando por las calles de Boston, Massachusetts.
2: Boston.
1: No me acuerdo cómo.
2: No, así
1: pero
2: de
1: fue,
2: grosero.
1: Fue así rapidito, ¿no? Fue como la única canción que he hecho en la cabeza, todas las demás tengo.

En la música de Alex Alvear, el jazz, el funk, el rock, respira aires andinos. Su vida entre Estados Unidos y Ecuador, marcada por las tradiciones de Imbabura, le dio voz propia como compositor. De promesas temporales en los 80s, el Latin Jazz de Mango Blue, el viaje sonoro siguió con Equatorial y el cóctel explosivo de Wanyuk Tectonic. Hoy lo escuchamos junto a la increíble Mariela Kondo.

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1: Tras su paso por Berklee College of Music en Estados Unidos, Alex Alvear volvió al Ecuador con una mirada renovada. Su obra cuenta la historia de esa evolución y de un compromiso firme con la música ecuatoriana contemporánea.

0: En los años 80, Alex Alvear fue parte del grupo de rock experimental ecuatoriano Promesas Temporales, junto a dos grandes músicos ecuatorianos, Hugo Hidrobo y Héctor Napolitano, un núcleo que marcó época.
1: Yo ya era pana con Napo y tocábamos juntos, y él era pana con Hugo, o sea, era como una pequeña hermandad que existió desde a la primera casi. Entonces, obviamente, Napo se integró, Dani Cobo, que era también parte del clan. Uh-huh. Después, al principio, cuando estábamos ensayando así, Hugo viene un día a un ensayo y dice: acabo de encontrarme con un alemán y va a ser nuestro flautista. Se lo encontró en el mercado Santa Clara, creo que fue, y que conversaron así. El más estaba yendo a Brasil, no sé, y se quedó el Winfried Schall, el chelo, él se quedó. Entonces él vino a vivir con nosotros y fue, éramos súper hippies, vivíamos en comunidad y todo.

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1: La trayectoria de Alex Alvear ha brillado en festivales de jazz, folclore y world music en América, Europa e incluso en la India. Desde 1988 también ha compartido su arte en escuelas y universidades de Massachusetts, con talleres, conciertos y clases que acercan al mundo la riqueza de la música caribeña y latinoamericana.

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1: La suerte de Alex es ser heredero de un ancestro híbrido que le ha permitido una universalidad cultural significativa. Así como era bueno para la rumba, ha demostrado ser muy excelso al momento de componer música ecuatoriana. El pasillo dedicado a su padre es de una sensibilidad que roe las vetas del sentimiento. Me enorgullezco tener el privilegio de su amistad y haber compartido escenario y tarima con un músico de gran categoría y calidad. Te saludo con respeto y admiración, Alex Alvear.

Ya para 1996, Alex Alvear dio vida a Mango Blue, un proyecto original donde el jazz, el R&B y el funk se abrazan con la música afrolatina. Una fusión poderosa que abrió un nuevo capítulo en su carrera.

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1: Mariela Condo, artista ecuatoriana, nos habla de su cercanía con Alex Alviar, con quien ha compartido varios proyectos musicales.
2: Alex Alviar, el Colorado, ese genio que entre canción y canción siempre tiene una broma lista. Y luego, al bajar del escenario, vuelve al mundo de los mortales, donde quienes lo admiramos desde sus días con promesas temporales, podemos conversar y brindar con él. Alex

La siguiente canción que escucharemos es Semillita, fruto de una voz colectiva, una voz que, superando distancias y diferencias, hoy resuena más fuerte que nunca. Un homenaje a quienes cultivan la tierra y protegen las semillas naturales.

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1: En los últimos años, Alex Alvear no ha dejado de innovar. En 2025 presentó Immigrant Blues, escrita por él y ahora en colaboración con Gino Castillo y The Latin Cowboys. Un recordatorio: todos en este planeta hemos migrado o descendemos de migrantes, y solo el amor nos salva.

Alex Alvear es la prueba de que la música puede ser un puente entre culturas y generaciones. Su talento para fusionar géneros y su amor por las raíces ecuatorianas lo han hecho un referente de la música latinoamericana contemporánea. Desde las Voces Abiertas de América Latina, celebramos su legado y su aporte invaluable al panorama musical de nuestra región.

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A los 81 años de edad murió Rick Davies, el genio fundador, cantante y teclista de la legendaria banda Supertramp. Compositor de algunas de las canciones más icónicas de esta super banda británica.

el genio Rick Davies, el creador de la banda que tras poner un anuncio en una revista allá por 1969, funda Supertramp tras la presentación de Roger Hudson. Los dos a finales de los 60 crearon la banda Daddy, que luego pasó a llamarse Supertramp.

Uno de los duetos más exitosos de la historia de la música, David Hudson, algo así como Lennon y McCartney. Los principales compositores de Supertramp, los dos vocalistas que apenas empezaron a trabajar juntos en 1969, encontraron la química perfecta que en poco tiempo los llevaría a la perfección. Los dos crearon el sonido impecable, insuperable y distintivo de Supertramp.

canciones eran perfectas. Las dos estrellas trabajaban en perfecta coordinación, aunque separados físicamente. Muy pocas veces se sentaban juntos a escribir. Davis tenía su centro en Los Ángeles. Estableció su hogar en Encino, donde escribía, grababa sus partes vocales y los instrumentos que tocaba, mientras Roger Hudson lo hacía en Nevada, donde se fue a vivir. De esta manera se grabó Famous Last Word en 1982, el último disco con la banda completa.

diferencias entre los dos genios. Roger Hudson se sintió relegado y cada vez más limitado por la posición dominante de Davis. Este era más pragmático, más realista, insistía en su inclinación hacia el blues, mientras que Hudson empezó a llevar una vida más espiritual.

permanente y constante de la monumental banda Supertramp. David con Hudson fueron los genios detrás de la banda. Sus personalidades eran tan opuestas que con el paso del tiempo provocó un definitivo distanciamiento. Así fue como en la grabación del mejor disco de la banda, Breakfast in America,

el disco más popular y dicen que el más perfecto de Supertramp, Breakfast in America, de 1979. Un monumental triunfo comercial y artístico que marcó la separación de la banda y el alejamiento definitivo de los dos genios.

El álbum, autoría de los dos, fue compuesto por separado. No estuvieron nunca juntos. Hudson en su rancho de Carolina del Norte y Davis en Los Ángeles. Se veían únicamente en los estudios de grabación y en las multitudinarias giras que salieron a raíz del lanzamiento del álbum. When you go home tonight.

En América aumentaba la disputa interna de los genios, un fenómeno global que llevó a Supertramp al Olimpo, pero que se moría por dentro. Mientras el éxito era masivo, las diferencias fueron ya insalvables, grietas visibles. La banda viajaba en avión, Hudson en caravana por tierra. El saxofonista decía ya que los dos eran personas completamente diferentes, dos polos opuestos.

aún era demasiado espiritual para el disco Breakfast in America y se opuso rotundamente a incluirla. Davis era más realista y esta canción no encajaba en su visión, pero Hudson se impuso y finalmente fue incluida. La búsqueda de la meditación y la paz interior de Hudson fue de inmediato un éxito planetario y una de las canciones más queridas por los fans de Supertramp.

Finalmente llegó lo que tenía que llegar. 1983, año de la separación de Supertramp. Hudson ya no podía lidiar más con el ego de Davis y dejó la banda para refugiarse en las montañas. La separación fue un complejo proceso que se iba postergando por los compromisos comerciales de la banda. Las diferencias musicales y de estilo de vida de los dos genios fueron clave para la ruptura.

el baterista de la banda durante la grabación de Famous Last Word, que sería el último disco de la banda completa. Dijo que Rick y Rogers estaban ya completamente distanciados. Habían guerras sobre dónde se grabaría el disco y el último álbum fue descrito por el propio Roger Hudson como un disco miserable. La banda se estancó y ya no pudo seguir. Roger Hudson finalmente se fue.

Pese a que ya no se hablaban, los dos líderes de Supertramp llegaron a un acuerdo verbal que finalmente no fue respetado, lo que ahondó aún más las diferencias. Acordaron que Davis use el nombre de Supertramp. A cambio, solo Hudson podía tocar las canciones que él compuso. El acuerdo se respetó un par de años, pero Davis lo rompió cuando empezó a tocar canciones que no eran de su autoría.

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1: La banda se separó, pero no terminaron sus problemas. Los dos genios se enfrascaron en una agria y larga disputa legal sobre las regalías de las canciones. A finales de los 70, los músicos acordaron repartirse las regalías en porcentajes equitativos, sobre todo porque los tres miembros de la banda no tenían mucho dinero. Pero en aquel entonces no se especificó si ese acuerdo iba a durar para siempre. Las regalías de las canciones de Supertramp tuvo un acuerdo verbal de finales de los 70, cuando tres de los cinco músicos estaban prácticamente en bancarrota, y los dos genios, para ayudarlos, accedieron a repartirse entre todos las regalías. En base a este acuerdo, los tres músicos, Halliwell, Thompson y Siebenberg, demandaron a Davis y a Hudson por las regalías. Un tribunal de California dio la razón a Hudson, determinando que sí tuvo derecho a dar por terminado el acuerdo de los 70, porque nunca se estableció como perpetuo.
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0: Davis fue el latido del sonido del grupo, como lo señaló la banda en un comunicado oficial. El genio del piano eléctrico, que fue el sello inconfundible de Supertramp, Rick Davies, falleció a los 81 años de edad, afectado por un tipo de cáncer que lo padecía desde hace más de 10 años.
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4: Ana Isabel Rodríguez nos brinda el mejor y más completo resumen de todo lo que ocurrió durante la semana en el mundo de los deportes. En Coñeque Dominical, bienvenidos.
5: Hola, hola, ¿qué tal amigos? ¿Cómo están ustedes? Gracias por acompañarnos en Coñeque Dominical, hoy domingo 7 de junio de 2026, en donde haremos un resumen de las noticias más importantes que suscitaron durante esta semana en el mundo de los deportes. Mi nombre, Ana Isabel Rodríguez, y junto a Stephanie Martínez en la producción, les vamos a acompañar. Faltan exactamente 4 días para que arranque la cita mundialista. Todos estamos mundialistas, la camiseta amarilla de nuestro país se está vendiendo en todos los lugares. Si usted tiene, póngase, acompaña a la selección, también a la selección que va a debutar el próximo 14 de junio, pero el día 11, el jueves 11, arranca ya el Mundial con el partido entre México y Sudáfrica a las 2 de la tarde, hora ecuatoriana. Así que antes de contarles todo lo que va a pasar durante esta semana, el partido de hoy también de la Tri, su último amistoso frente a la selección de Guatemala, vamos con música para alegrarnos en este domingo 7 de junio de 2026, la primera semana del sexto mes de este año 2026.

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1: Les decía que faltan 4 días para el inicio de la cita mundialista, pero hoy Ecuador, la selección ecuatoriana de fútbol, la selección de todos, la selección de Moisés Caicedo, la selección de William Pacho, campeón de la Champions League, de Piero Hincapié, campeón de la Premier League, y de todos los jugadores que brillaron durante estos 6 primeros meses de este año en sus países, en sus clubes. Perdón, en sus clubes, no en sus países, en sus clubes, ahora lo van a hacer con su país en la cita mundialista de Estados Unidos, Canadá y México. Este partido es en el Scott Mirake de Columbus. En el estadio jugará este compromiso. Y la Tri llega tras de también haber jugado contra Arabia Saudita, otro amistoso en New Jersey. El encuentro, en cambio, entre guatemaltecos y tricolores llegará a una semana exactamente del debut de Ecuador frente a Costa de Marfil, esto en Filadelfia, el próximo 14 de junio. Durante esta semana, Ener Valencia, Kevin Rodríguez han hecho trabajos diferenciados también con la selección. Quizás no estén para este partido de hoy en horas de la noche, pero sí también se lo ha visto al atacante Jordi Caicedo, quien está siendo y tomado en cuenta también por el equipo de trabajo también de Sebastián Becasese. Ecuador tendrá difícil, muy difícil también su partido contra Costa de Marfil, porque en estos partidos amistosos, ha habido partidos amistosos durante estos días, Costa de Marfil se impuso 2-1, perdón, a la selección de Francia. Entonces es por eso que viene también el análisis por parte de Sebastián Becasese, el director técnico de la selección ecuatoriana de fútbol, precisamente para ver cómo debe haber hecho el análisis. Vio cómo jugó la selección Costa de Marfil, muy fuerte, muy rápido, las transiciones muy rápidas también por parte de los africanos, y eso es lo que tendrá que trabajar también en estos días y este partido de hoy en horas de la noche, a las 15 horas hora de Ecuador. Ya les voy a dar otros datitos también. Este compromiso servirá para eso, para analizarlo. Como decíamos, a las 15 horas hora de Ecuador, 16 horas hora este de Estados Unidos, 13 horas hora oeste de Estados Unidos, 22 horas hora de España. Para nuestro país lo va a transmitir el canal del fútbol, así que toda la gente que quiera ver a las 3 de la tarde, luego del almuerzo o quizás almorzando, puede verlo enseguidita después de escucharnos a nosotros también preparar la comida. O si ya está almorzando, pues buen provecho, pero si no, también puede compartir con su familia el partido, que será a las 3 de la tarde, esto en Columbus, Ohio, el partido amistoso de la selección ecuatoriana de fútbol frente a la selección de Guatemala. Todas las selecciones ya dieron sus nóminas oficiales, ya todo está listo, la logística, los voluntarios, la llegada también de los aficionados, que ya en su mayoría ecuatorianos, colegas periodistas también que van a hacer la cobertura, ya se han desplazado hasta suelo norteamericano, mexicano y canadiense también para observar este mundial, el más importante, el más tecnológico, el más millonario, porque serán 48 las selecciones que participen en esta cita mundialista, 104 partidos, hay varios récords que se van a romper, el de goleador que lo tiene Lionel Messi o Cristiano Ronaldo, porque Miroslav Klose tiene sus 16 goles, pero por ahí también puede hacerlo Lionel Messi, también lo puede hacer Cristiano Ronaldo, que puedan sobrepasar esos 16 goles. Vamos a seguir hablando de la cita mundialista, porque nuestro compañero Andrés Luna Montalvo, en cambio, nos va a hacer un análisis sobre los premios, sobre los millones de dólares que también serán entregados a las selecciones, y también el premio que recibirá cada uno de los equipos que prestó a sus jugadores para la cita mundialista. ¿Qué tal, Andrés? ¿Cómo estás? Buenas tardes.
2: La FIFA ratificó esta semana el reconocimiento de $11,000 por cada jugador a los clubes que los prestan o de los que son convocados para disputar el Mundial de Fútbol. ¿Cómo están? Buen fin de semana. Ya estamos en el resumen de lo más importante, y esta semana, pues, previo al inicio del Mundial, este próximo jueves, la FIFA ratificó el reconocimiento a los clubes que prestan sus jugadores para el disputar el Mundial para el mes o al menos los 17 días que tiene la primera etapa. Lo que consiste este programa, que además tiene un nombre específico, es el Programa de Beneficios para Clubes, el CBP. Es un acuerdo de la FIFA y la Asociación Europea de Clubes. Consiste en pagar $5,000, pero que podrían ascender, porque esto se va a ratificar al final del torneo. Así lo ha manifestado la FIFA. Al finalizar el torneo se va a saber cuánto. Lo mínimo es 5,000, pero es un monto creciente. Y se estima de que serán $11,000 los que reciba por cada jugador que sea prestado por parte de sus clubes, que son los dueños de sus contratos, que son sus empleadores, y que los prestan por este periodo en el que se disputa el Mundial de Fútbol. Es una medida novedosa, dado que solamente si miramos el Mundial de Qatar, que queda hace menos de 4 años, el monto que recibían los clubes era infinitamente menor, era apenas del 30% de lo que se está hablando ahora, ¿no? Este programa de beneficios ha incrementado el 70% los ingresos para los clubes por cada jugador que prestan. Se trata de un fondo, además, es una bolsa de alrededor de $335 millones que la FIFA estará destinando para este propósito. Ojo que no se empieza a contabilizar a partir del inicio del Mundial, sino 10 días antes. Es decir, los clubes empiezan a recibir $11,000 por jugador 10 días antes del inicio del Mundial. Es decir, lo mínimo que puede recibir, por ejemplo, cada club por un jugador, por ejemplo, de una selección que salga eliminada en primera ronda, son 22 días, ¿no? $11,000 por 22, ¿no? Mínimo 22 días. Recordemos que la primera fase dura 17 días, pero los que empiezan jugando, pues en 22 días terminarían ya su participación en el caso de no clasificar. Que es bastante difícil no clasificar, hay que decirlo, ya que en este Mundial incluso también suben a los 16avos de final los mejores terceros. Esto quiere decir que cada jugador le estará permitiendo entregar a su club alrededor de $250,000 y $300,000, solamente eliminándose en primera ronda. Es decir, un equipo como Liga Deportiva Universitaria, que tiene a Ricardo Adé, de una selección como Haití, que presumimos podría ser eliminada en primera ronda, tendría ingresos garantizados entre $250,000 y $300,000. Lo mismo clubes como Universidad Católica, que tiene jugadores panameños convocados a una selección que va a jugar su segundo mundial de fútbol, ¿no? Es una muy buena oportunidad para clubes ecuatorianos. Es un excelente ingreso para clubes de un presupuesto como el que tiene el fútbol nacional, en donde el promedio de un salario de un futbolista no supera los $20,000. El que gana $20,000 está entre los picos altos. Por encima de eso, contaditas excepciones. Lo normal es hacia abajo, ¿no? Claro, de todas maneras, no estamos hablando de que a todos les significa un monto representativo. Hay equipos como el Manchester City, por ejemplo, que es el equipo que más aporta futbolistas al Mundial. El Manchester City tiene 19 futbolistas en el Mundial, ¿no? Futbolistas de Argelia, futbolistas de Bélgica, futbolistas de Croacia, que disputan el campeonato inglés en el Manchester City, que también tiene, por supuesto, ingleses, tiene egipcios, franceses, ganeses. Es realmente un álbum del Mundial el Manchester City en sí mismo. Y no se le queda atrás, a propósito, el Bayern de Múnich, que le sigue con 18 jugadores. El equipo, el club del planeta que más aporta jugadores es el Manchester City con 19, le sigue el Bayern Múnich con 18, el Arsenal y el Paris Saint-Germain tienen 16, el Barcelona de España con 15, luego viene el primer equipo no europeo, que es el Al Hilal de Arabia Saudita, que junto con el Atlético de Madrid, el Crystal Palace y el Manchester United tienen 12 futbolistas en el Mundial, y el Borussia Dortmund con el Galatasaray y el Liverpool 11. Estos son, por ejemplo, el top 10 de clubes que aportan futbolistas al Mundial. Como ustedes habrán notado, en el top 10 no está el Real Madrid, ¿no? No está el Real Madrid, cosa llamativa, por decirlo menos. Clubes como el Manchester City, que tienen 19 jugadores en el Mundial, pudieran recibir o percibir entre 3 y 10 millones quizás, ¿no? Sabiendo de que no todos los clubes o no todas las selecciones de los jugadores que pertenecen a este club van a llegar a instancias finales, y tampoco todos se van a eliminar en primera fase. Por eso es que el monto del Manchester City oscilaría, sí, entre 3 o quizás hasta 10 millones. Pero aunque fueran 15 millones, no es muy representativo, ¿no? Es apenas 15 millones, un salario quizás de lo que desembolsa este millonario, este equipo de los mejor financiados del planeta. Tan bien financiado que incluso está acusado por violar el fair play financiero en su propia liga. No es lo mismo entonces recibir ese dinero, que es el mismo, ¿no? En los mismos montos para Ecuador, que recibirlo para Inglaterra, pues los gastos son absolutamente asimétricos. Pero así las cosas, ¿no? Vienen un premio, los clubes están contentos, los clubes aplauden de pie, están dispuestos a seguir votando por Gianni Infantino las veces que sea, porque es un buen repartidor, porque sabe partir el bacalao, porque sabe compartir la torta. Y en ese sentido prácticamente todos salen ganando, ¿no? Los clubes, los jugadores. De hecho, haciendo los cálculos, en el caso ecuatoriano, un futbolista, por ejemplo, como el haitiano Ade o como los panameños de Universidad Católica, solamente por haber jugado la primera fase del Mundial, prácticamente ya le salen financiados, le salen subsidiados a la Liga Deportiva Universitaria y a la Católica, porque con todo el dinero que reciben por esos 22 o 27 días que se encuentran en el Mundial, como mínimo, ya se cubriría el presupuesto de ellos anual. Así que un gran negocio, buen ojo, ¿no? Buen olfato el haber contratado futbolistas de selecciones que, sin ser muy onerosos, van a disputar el Mundial de Fútbol, y por este motivo pues le representan $11,000 diarios, en este caso a clubes ecuatorianos. Más novedades de este Mundial, que esta semana nos tomará, por supuesto, la mayor parte del tiempo de análisis, y todo eso durante todo el mes.
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1: Ahí estaba el análisis de nuestro compañero Andrés Luna Montalvo, y seguimos hablando del Mundial, porque como les decía, son cuatro días para que inicie la cita mundialista, y nosotros seguimos contándoles novedades, curiosidades, estadísticas de los mundiales. Y esta semana hablamos de curiosidades junto a nuestro compañero Javier Ojeda, quien nos hace un resumen de la tribuna mundialista. Seguiremos con la tribuna mundialista todo el Mundial hasta el 19 de julio, en donde se cierra la cita mundialista. Estaremos y seguiremos contando también novedades de la cita mundialista. ¿Qué tal, Javi? ¿Cómo estás? Buenas tardes.
3: Anita, querida, amigos y amigas oyentes, faltan 4 días para que arranque la Copa Mundial de Fútbol de la FIFA. Y en este Coñeque Dominical y esta Tribuna Dominical vamos a recordar en la historia las ocasiones en las que hermanos compartieron en el mismo equipo y hasta en selecciones diferentes en la máxima del fútbol mundial. Así que bienvenidos y bienvenidas a este resumen dominical de la tribuna con los hermanos del Mundial.
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0: Vamos a presentar los casos más destacados en una primera parte de la historias de hermanos que han compartido en la misma Copa Mundial.
1: Separados al nacer.
0: No, no, algunos. Algunos. Y vamos a empezar con uno reciente, como es el caso de Eden y Thorgan Hazard, ¿no? Ellos jugaron juntos dos ediciones de la Copa Mundial en Rusia 2018 y en Qatar 2022. Ambos contribuyeron a una de las etapas más exitosas del fútbol belga, incluida la histórica conquista del tercer lugar en la Copa Mundial de Rusia 2018. Los hermanos Hazard, ¿no? Creo que Rusia 2018 fue el momento en el que el conjunto belga era el favorito en nombres, era el favorito por tener nombres jovencitos. En ese caso estaban los Hazard, ¿no? Veíamos a un Eden Hazard que la estaba rompiendo muchísimo en el Chelsea y después de allí se esfumó el jugador Hazard, pero mira, esta bonita historia reciente. Ahí hay que buscar a cuentagotas.
2: El mismo mundial, ¿no? Llegaron, el mismo mundial.
1: El uno llegó incluso al Real Madrid, ¿no?
0: Y le fue pésimo. Uh-huh. Pésimo a Eden Hazard, un gran jugador. Yo tengo la camiseta de...
1: Tipo James Rodríguez, ¿no?
0: Claro, pero sí, ahí...
1: Que le fue muy mal.
0: Le fue muy mal.
1: En el Real Madrid.
0: Zidane no lo ponía. No lo convocaba Zidane. ¿Qué está sucediendo? Vamos con otros casos. Vamos con Yaya y Kolo Touré. Ahí los vemos en pantalla. Los hermanos forman parte de una de las familias más emblemáticas del fútbol africano. Hermanos marfileños compartieron el sueño mundialista con Costa de Marfil, representando a su país en la máxima del fútbol y convirtiéndose en referentes de una generación dorada para los elefantes. Mientras Kolo destacó por su liderazgo y solidez defensiva, Yaya Touré brilló como uno de los mejores mediocampistas del mundo, ¿no? Recordemos, Yaya Touré era un jugadorazo ahí en el centro del campo. Ambos disputaron los mundiales del 2006, 2010 y 2014, dejando una huella imborrable en la historia del fútbol africano, en la historia de Costa de Marfil. De los dos hermanos, yo me quedo con Yaya.
1: Yo me quedo con Touré.
2: Yo con los dos.
0: Yo con Yaya. Yaya Touré, un gran jugador.
1: El comentario tuvo doble sentido. Entendimos la referencia, Ana Isabel.
0: Bueno, no nos
1: desviamos del tema.
0: Vamos con los hermanos Charlton. Vamos a la época de los 60s. Porque Bobby y Jack Charlton protagonizaron una de las historias familiares más recordadas en la historia de la Copa Mundial. Los hermanos ingleses fueron piezas fundamentales de la selección de Inglaterra, que conquistó el único título conseguido en 1966.
2: Y el único que tienen, ¿no?
0: Hasta este año. Este año es Anita.
2: Sí.
0: Mientras Bobby deslumbró con su talento, visión de juego y capacidad goleadora, Jack Charlton se destacó por su fortaleza defensiva y liderazgo en la saga. Juntos fueron protagonistas de la histórica consagración en Wembley, dejando su apellido grabado para siempre en la memoria de los aficionados al fútbol inglés.
1: Ingleses dando la vuelta olímpica en Estados Unidos, no lo veo.
0: ¿Por qué? Vuelve la conquista, diría mi amigo más facho.
1: Ingleses dando la vuelta olímpica en el Monumental de River. ¿Qué te parece esa escena del próximo mundial?
0: La venganza del 86 sería eso,
1: ¿no? En el próximo mundial, Inglaterra dando la vuelta olímpica en el Monumental de River Plate. No creo que vivamos para ver eso, ¿no?
0: No, porque la final no va a ser allí. La final del 2030 va a ser en una de las tres sedes, que es Marruecos, España o Portugal. De hecho, los primeros partidos son a que se va a jugar.
1: Bueno, pues se está peleando.
2: La eliminatoria, entonces, acá. La eliminación.
0: Se cayó aquí. Se hizo un plop el micrófono que estaba aquí debajo.
2: ¿Otros hermanos?
0: Vamos con los de Boer, con los que decía
1: sí,
0: Andrés.
1: Sí, estos son muy recientes y sobre todo muy exitosos los dos.
0: Totalmente.
2: Y además fueron dos mundiales.
1: Ronald y Frank de Boer.
0: En efecto, porque fueron dos de los máximos exponentes de la generación dorada de los Países Bajos.
1: Creo que jugaban juntos también en el Barcelona, jugaron juntos.
0: Exacto,
1: en el Ajax,
0: compañeros
1: en la selección.
0: En varios equipos, y por eso fueron trascendentales en la década de los 90 y también inicios de los 2000. Los hermanos compartieron una extensa trayectoria en la selección neerlandesa, y tuvieron el privilegio de representar a su país en varias copas del mundo. Ahí los vemos a los hermanos ahí con la camiseta del Ajax, muy bonita esa camiseta también, muy noventera.
2: Mundial del 94 y Mundial del 98.
0: En efecto, allí estuvieron compartiendo los hermanos de Boer, los neerlandeses, y ayudaron a mantener a los Países Bajos entre las selecciones más competitivas del planeta. Aunque falta todavía.
1: Ojo que nos
0: falta,
1: vamos,
0: la Copa de Países Bajos.
1: Nos vamos a quedar cortos porque las parejas de hermanos que han jugado juntos un mundial son más de 50 en la historia.
0: Claro, totalmente.
1: O sea, son más de 50, porque uno dice que bestia, ¿no? Qué novedad. Dos hermanos jugando juntos. ¿Quién es el que está atrás en la foto? A ver, jóvenes.
0: Ese señor es Kluivert.
1: Ajá, Patrick Kluivert, joven.
0: Sí, Patrick Kluivert. Y de hecho, en esta Copa Mundial, señor. Tiene Kluivert un hijo seleccionado nacional que juega en el Bournemouth, equipo inglés, y que va a jugar su primera Copa de Europa en la UEFA.
2: También los hermanos que defienden dos selecciones también.
1: Claro, dos selecciones distintas.
2: Dos selecciones distintas también.
0: Qué conocedores del fútbol que somos, es increíble, modestia aparte.
1: El hijo de George Weah juega en Estados Unidos, ¿no? El hijo de George Weah, Timothy Weah.
2: Hay un trío también, son tres hermanos de Honduras que estuvieron en el Mundial de Sudáfrica 2010, fueron convocados también a la cita mundialista, Jerry Wilson y Johnny Palacios. ¿Ves? Mira, tres hermanos.
0: Estupendo, estupendo.
1: Hubieran jugado el Mundial del 2000, ¿cuál les hubiera correspondido? ¿El del 2018, los hermanos Ibarra? No creo que...
0: Creo que Renato sí hubiera entrado.
1: O sea, digo los dos.
0: Renato hubiera entrado. Romario era muy joven allí. Pero Renato sí te entraba.
2: ¿2018?
1: Digo, en algún mundial que hubieran
2: sí
1: llegado.
2: Sí, entraba, yo creo que sí entraba también Romario. No, sí. Romario también, sí, claro. Romario ya brilló en el 2014.
0: Romario, él estaba jugando a él en esa época. Hagamos memoria.
2: No, Romario ya brilló en el 2014.
0: En Norteamérica estaba jugando. No en el equipo de Guayaquil, sino en
2: No, pero ya, a ver cuántos años tienen
0: estadounidenses.
2: Ellos. No son muchos años de diferencia.
1: Probablemente, historia ficción. Ajá. Los hermanos Aguinaga pudieron haber jugado juntos el Mundial del 98.
2: Marcelo, pero.
1: No, el Juan Francisco. El Juan Francisco estuvo en la eliminatoria del 98.
2: ¿Juan Francisco ya?
1: Sí.
2: No creo. Yo creo que fue después. Yo creo que con Marcelo pudo haber sido dupla. No con Juan Francisco. Juan Francisco es menor, es mucho menor.
1: Porque hay cambios, ¿no? Que se dan entre ellos, incluso. Son algunos cambios algo simbólicos, ¿no? Entra una Aguinaga y sale el mayor de ellos.
2: Tiene 35 Renato y Romario 31. Entonces, para el Mundial de Brasilia me parece que estaba también Renato.
1: Pero no se les dio, no se les dio. Los hermanos Guerrón, por ejemplo, no llegaron a jugar, ahora que lo recordábamos, lamentablemente.
2: Tampoco juntos, ¿no? Pero sí fueron seleccionados los tres. Hugo.
1: Pero Hugo y Raúl son contemporáneos.
2: Claro, Raúl y Hugo son contemporáneos.
1: Sí, jugaron juntos en el Deportivo.
2: Creo que sí fueron convocados alguna vez para la selección.
1: Sí, convocados los dos, sí, pero no jugaron mundial.
2: No jugaron mundial.
1: No jugaron mundial. Convocados, sí. El otro sí es mucho más nuevo, pues mientras. Jugaba Raúl Guerrón en el año 2002 en el Deportivo Quito, su hermano era un juvenil en el año 2007 recién, ¿no? Estaba empezando en el Aucas.
2: Vamos, Javi.
0: Bueno, y la última, mis queridos amigos, Jerome y Kevin Prince Boateng protagonizaron una de las historias más singulares en la historia de los mundiales. Aunque son hermanos, defendieron camisetas diferentes en la máxima cita del fútbol. Jerome representó a Alemania, mientras Kevin Prince eligió jugar para Ghana, el país de origen de su familia paterna. Su caso alcanzó notoriedad en 2010, cuando se enfrentaron en un partido en la fase de grupos, convirtiéndose en los primeros hermanos en jugar uno contra otro en una Copa del Mundo, representando a selecciones distintas. 4 años después volvieron a coincidir en Brasil 2014, dejando una curiosa historia de los hermanos Boateng, allá con Boateng y Prince.

0: Recordábamos entonces estas historias en esta tribuna mundialista. Cada vez falta menos. Ya se puede sentir, se huele a la Copa Mundial de la FIFA 2026 que arrancará este jueves con el partido entre México y Sudáfrica. Anita, te doy el paso. Estuvo con ustedes Javier Ojeda.
1: Gracias, gracias, mi querido Javi. Con eso nos vamos a ir a una pausa chiquitita y regresamos aquí en Coñeque Dominical, hoy domingo 7 de junio, a días, a 4 días para que arranque la máxima cita del fútbol mundial que hemos esperado durante 4 años. Y ahí está, ya a 4 días nada más para que arranque el mundial del 2026 en Estados Unidos, Canadá y México.
2: Parada técnica. Ya volvemos.
1: Y continuamos y seguimos mundialistas porque esta semana tuvimos la oportunidad de conversar con Leonardo Torresi, periodista y escritor argentino, con quien hablamos de su libro 100 historias asombrosas de los mundiales. Historias que ustedes la han vivido, que ustedes la han escuchado, se han enterado en muchos casos también aquí en Radio Pichincha, en la tribuna mundialista, porque lo hemos hecho ese trabajo también conjunto a Javier, junto a Andrés, recordando todas las cosas y todas las anécdotas, ¿no? Como el que alguien preste camisetas a las selecciones porque no tenían o coincidían en los colores, o como que no había tarjetas amarillas, no había tarjetas rojas, que habían expulsiones que se demoraban 10 minutos en que el jugador entienda al árbitro por la cuestión del idioma también. Así que muchas, muchas curiosidades, y seguimos también con esas historias asombrosas de los mundiales de la voz de Leonardo Torresi, periodista y escritor argentino.
3: Eduardo Gallardón, del Club Los Andes, se presentó el libro 100 historias asombrosas de los mundiales, que lo escribe Leonardo Torresi y Ariel Borestein. Leonardo, agradecemos que te hayas conectado porque son días muy agitados y sobre todo muy emocionantes luego de presentar esta obra. Todavía hay mucho que contar de los mundiales, son casi 100 años. Parece que ya sabemos todo, pero de repente hay historias que merecen desempolvarse de nuevo o incluso reconstruirlas. Bienvenido.
4: Hola, ¿cómo estás? ¿Bien? ¿Me escuchan bien?
3: Sí, te escuchamos bastante bien.
4: Bueno, muy bien, entonces. Bueno, muchas gracias por la entrevista, por hablar con ustedes. Bueno, desde Argentina, Ecuador, está muy bueno, la verdad, muy agradecido.
3: Ojalá nos tengamos que encontrar igual en el Mundial. ¿Qué tal unos cuartos de final o semifinales?
4: Estaría bien, no hubo cruces mundialistas entre Argentina y Ecuador hasta ahora, ¿no?
3: No, recuerdo el último de la Copa América en donde ganaron ustedes por penales. Pero bueno, en los mundiales no todavía. Esa es una historia que todavía no se cuenta, porque todavía no se da. Pero ¿qué historias se cuentan en tu libro, Leonardo?
4: Bueno, mira, el libro son 100 historias asombrosas, fue una forma de englobarlas, ¿no? Hay curiosas, hay algunas sorprendentes, otras un poco ocultas, quizás, o perdidas, más que ocultas. Y nosotros lo que hicimos fue agruparlas en rubros, digamos, ¿no? Entonces tenemos un capítulo que son camisetas o casacas, no sé, la denominación en Ecuador, no me acuerdo cómo le dicen ahí a la camiseta de fútbol.
3: Camiseta va bien.
4: De escándalos, batacazos, que es la forma de decir un partido sorpresivo, historias vinculadas con la política, el momento del mundo más que la política, ¿no? Algunos mundiales se dieron en momentos históricos muy particulares y tuvieron esa impronta, ¿no? Y así, no sé, hay un montón de capítulos por rubros, selecciones que jugaron un solo mundial y nunca volvieron, por ejemplo, mundial y despedida, lo llamamos, hay varios casos, grandes decepciones, grandes papelones, bueno, de todo, ¿no? Está organizado por rubros, son 100 historias y un poco más, porque hay algunas pequeñas intercaladas y serán 120 más o menos, realmente. De todos esos rubros hay, es como una, nosotros decimos, es como una colección de figuritas, no sé cómo, tampoco como recuerdo como le dicen en Ecuador, las Panini, ¿no?
3: Los cromos, pero les llamamos acá.
4: Cromos, ahí está. Figuritas le decimos en Argentina. los cromos, como una colección de cromos, pero en lugar de cromos son historias. Bueno, nosotros somos periodistas y nos especializamos en contar historias, ¿no?
3: Camisetas. Las grandes historias de las camisetas, me imagino, Leonardo, estarán en el siglo XX. Porque ya en el siglo XXI lo que hay es grandes industrias, grandes empresas, telas cada vez más sofisticadas, moda, una camiseta de fútbol vale $150, $200, ¿no? Pero las historias son en ese fútbol casi que amateur, en donde se jugaba con lo que había en su momento, incluso con lo que te prestaban, ¿qué ha pasado en los mundiales?
4: Sí, tal cual, porque bueno, en general, decimos a mí, como siempre decíamos cada vez que nos entrevistan con mi compañero Ariel, que de los últimos mundiales, pues, tan organizados, tan perfecto, todo encaja, es más difícil encontrar buenas historias. Casi todas las historias son de la prehistoria de los mundiales, aquellos mundiales, o de los mundiales que se dieron, digamos, en el siglo XX, como bien señalabas. Y lo de las camisetas es algo parecido. Durante muchos años ni se podían comprar las casacas o las camisetas de los equipos, ¿no? Las usaba los jugadores nada más, ¿no?
3: Y los estadios, después, bueno, la gente iba con la ropa del día.
4: Bueno, el fútbol en general, ¿no? Uh-huh. Digo, con la ropa de civil, como le decimos nosotros. Y ahí hay varias historias de camisetas. Una, quizá la más fuerte o una de las mejores, es la camiseta de Brasil. Ustedes saben que, bueno, la camiseta de Brasil debe ser de la más icónica, la verde amarela de todos los equipos del claro, mundo.
3: Así le llaman a la selección, ¿no? La verde amarela para arriba, la verde amarela para abajo.
4: Tal cual. Bueno, pero la camiseta de Brasil no fue toda la vida verde amarela, ¿no? Los primeros mundiales que jugó Brasil jugaba con una camiseta blanca, hasta el propio Mundial de Brasil de 1950, donde pierde la final en el famosísimo Maracanazo. Y como producto de la gran decepción que fue la derrota contra Uruguay en la final, deciden como volver todo a foja cero, como decimos, y tener una indumentaria nueva, la Federación Brasileña de Fútbol. Entonces ahí lo que hacen es, en un periódico, en un diario brasileño, llaman a un concurso de creadores o de diseñadores para que diseñen una indumentaria nueva para Brasil, diferente a la que venían, la blanca, que estaba considerada
3: muy diferente.
4: Mal augurio.
3: Claro.
4: La única condición que ponen, la condición era que combinara todos los colores de la bandera de Brasil. Recordemos amarillo, verde, azul, porque tiene ese mundo ahí, una banda blanca que dice Orden y Progreso. Y tenía que combinar los cuatro colores, lo cual no era tan fácil, cuatro colores meter en una camiseta, ¿no? Y hubo 300 postulantes, y el concurso lo ganó un chico que tenía 18 años, momento apenas, que se llama Aldir Schli, se llamaba, murió hace pocos años, y tuvo algo así como una inteligencia lateral, porque en lugar de meter todos los colores en una camiseta, los distribuyó en toda la indumentaria, que es lo que conocemos, ¿no? La camiseta amarilla con los vivos, las mangas y el cuello verde, el pantalón azul y las medias blancas, ¿no? Y bueno, y desde entonces cambió la suerte, ¿no? Porque sus cinco campeonatos, no en el Mundial inmediato, porque no lo ganó Brasil el del 54, pero ya desde el 58, Brasil ganó cinco campeonatos con esa camiseta icónica, ¿no? Que es la verde amarela.
3: Oye,
4: esa es una de las historias de camisetas.
3: Una de las historias de camisetas. Y ahora que lo mencionas, el Mundial de Brasil del 50 es tan pequeño, creo que son, me parece, no sé cuántas, 13 selecciones, estamos hablando.
4: Sí.
3: Son 13, es un mundial tan pequeñito, pero que prácticamente es un antes y un después del fútbol, ¿no? Tienes el Maracanazo.
4: Bien lo que marcaste, porque fue el único mundial donde hubo menos equipos que en el mundial anterior.
3: Claro,
4: porque en el mundial anterior había habido, que había sido en el 38, porque estuvo el parate de la Segunda Guerra Mundial.
3: Eso es.
4: Había habido uno más. Sí, ese mundial fue rarísimo.
3: Argentina no fue.
4: Argentina no fue por razones que nosotros ahí exploramos, que tenían que ver con algunas cuestiones, es muy amplio explicar, pero algunas cuestiones políticas y algunas cuestiones de evaluación de si realmente se podía ser competitivo el equipo en aquel mundial, que realmente después algún indicio demostró que sí lo podía haber sido, porque de hecho el campeón fue Uruguay y Argentina le había ganado varias veces a Uruguay. Si así fue campeón es. Uruguay, ¿por qué no podía ser Argentina? Pero sí, fue un mundial donde hubo zonas de un partido solo, muy desprolijo, y aparte tenía un sistema muy raro, que en realidad la final Uruguay y Brasil no fue una final, era un mini torneo donde se definía y llegaron a la última fecha los dos para definir el mundial. Por eso con el empate Brasil hubiera sido campeón, pero no fue así, ¿no? Le ganó el maracanazo con los goles Schiaffino y Gizia, los charrúa, la celeste.
3: Estamos conversando con Leonardo Torresi, es uno de los autores, junto con Ariel Borstein, de 100 historias asombrosas de los mundiales. Es un libro que lo presentaron ayer. Una de las historias más bonitas que suele darnos el fútbol son las cábalas, Leonardo. Sí. Ustedes abordan también en su obra las cábalas, las supersticiones, la creencia popular que reviste al fútbol, ¿no? Que no sería lo mismo sin ellas.
4: Sí, hay un capítulo que engloba un poco todo lo que serían supersticiones y cábalas, ¿no? Lo puedo mirar un poquito el libro para recordar
3: solo de Bilardo, ¿no? Podríamos hacer un libro entero.
4: Sí, cábalas y ritos impostergables. Bueno, Bilardo, el técnico argentino, sí, era un abuso de todo eso. Como periodista lo traté en su momento, lo conocí, sí, es un personaje muy particular. Pero bueno, en el libro juntamos algunas, personajes que son mufas. No sé si se usa la expresión mufa, que dan mala suerte así en Ecuador.
3: Mala suerte, no se usa, pero se entiende. Se o al menos quienes hemos leído literatura de tu país, sí. Nos acordábamos de, no sé si es que tú tienes la anécdota de el cura mufa, creo que era Alfio Basile, ¿no? Que decía que se vaya ese cura mufa cuando llegaba, sí, Jorge Bergoglio a darle la bendición a San Lorenzo, y que luego sería el Papa, claro, Francisco.
4: Claro, porque Alfio Basile, que fue el entrenador de la selección argentina en 1994, en el Mundial, dirigió durante un tiempo a San Lorenzo Almagro, un equipo argentino, y el Papa Francisco era fanático de San Lorenzo, y sí, está esa anécdota. El Coco, también lo conocí por mi labor periodística, es también otro personaje inefable, que está muy muy sujeto a la cuestión de las cábalas.
3: Es que en ese momento era un padrecito nada más, pues Jorge Bergoglio, ¿no? Y sáquenme ese curo mufa que perdimos. Ahí aprendí la palabra mufa.
4: La palabra mufa con Bergoglio.
3: Bergoglio, que luego era el Papa Francisco, sí, imagínate, ¿quién hubiera pensado?
4: Acá hay historias, por ejemplo, en la tapa del libro está Mick Jagger, que Mick Jagger como artista nadie lo discute, pero parece que genera malas influencias cuando va a ver a los equipos, a la selección. El otro día creo que estuvo en el partido del Arsenal de la final de la Champions, perdió. Después había jugadores que, más que cábalas, tenían rito. Por ejemplo, Gary Lineker, el jugador inglés, y Hugo Sánchez, el mexicano. ¿Se acuerdan que se estilaba un tiempo que salían los equipos y los goleadores iban y pateaban unos tiros al arco, hacían unos goles así para el precalentamiento? Claro. Y ellos decían que no hacían nunca eso porque decía que se gastaban los goles, que los goles que hacían ahí en ese entrenamiento no lo iba a hacer. Bueno, fue relativo porque Lineker hizo muchos goles en los mundiales que jugó, Hugo Sánchez hizo uno solo, pero así que no se probó estadísticamente que la cosa fuera así. Pero sí, hay varias historias de supersticiones y de cábalas, sí. Parte de la cultura futbolera, ¿no? Eso.
3: El fútbol está hecho de héroes y de antihéroes. Y los mundiales también, y pasa tu obra por ahí.
4: Sí, héroes y antihéroes, ¿no? Hay un capítulo sobre antihéroes que fueron, en muchos casos, futbolistas que tuvieron un mal día o un mal momento, ¿no? No es que hayan sido antihéroes a lo largo de su carrera, ¿no? Un caso fue el de René Higuita, un arquerazo, el arquero de Colombia, claro, que siempre hizo una gran carrera y tuvo un día fatal en aquel partido con Camerún, cuando intenta hacer una salida, pierde la pelota con Roger Mila, que fue una leyenda de Camerún.
3: Un héroe.
4: Y y un héroe, y bueno, prácticamente entrega el partido por un error, digamos. Ese día fue un antihéroe, pero... Y el otro caso fuerte, ya que hablábamos del Mundial del 50, el arquero de Brasil, Moacir Barbosa, que es el arquero que pierde la final, y para él fue durísimo eso, durísimo. Tuvo toda la vida con la condena de no de haber fracasado ese día, no sé, bueno, si fracasó él solo, seguramente no, habrá sido el equipo, pero... Pero sí, y tuvo una situación muy fea en uno de los mundiales, cuando él ya era un anciano, que quiso visitar una concentración, en Brasil debe haber sido, porque estaría él en Brasil,

0: Ese también es otro episodio, los escándalos. Nos gusta el conflicto, nos gusta el morbo, y claro, no hay mundial sin escándalo.
1: Sí, es un poco el periodismo, estamos acostumbrados al conflicto, ¿no? Siempre el valor periodístico del conflicto.
0: Sí.
1: Lo que lo enseñamos en las facultades, eso, ¿no?
0: Good news, no news.
1: Good news, no news, claro, es la antítesis. Bueno, yo creo que el más famoso escándalo que hubo muchos partidos arreglados. El escandaloso gol que le dio el título a Inglaterra en 1966, que picó 6 centímetros afuera. Pero tal vez el más impactante fue el de 1982, cuando un jeque de Kuwait, que era una selección que estaba jugando ahí un partido contra Francia, ingresó con el atuendo de los jeques al campo de juego, en España era el Mundial, y logró que el árbitro anulara un gol que habían hecho los franceses. Con el pretexto, que era lo que decían los jugadores, de que alguien había hecho sonar un silbato en la tribuna, atrás del arco, y que había distraído a los defensores o al arquero. Y el jeque entró a la cancha, hizo unos gestos, y el árbitro estuvo un poco débil y anuló el gol. Después no terminó que no le importó a nadie, porque los franceses volvieron a hacer ese gol u otro, pero ganaron 4-1 ese día y quedó. Pero ese fue un escándalo, quizá el más espectacular desde lo escénico, ¿no? Ver al hombre que estaba ahí con el pañuelo en la cabeza y con los gestos, y se fue sonriente levantando el pulgar porque había logrado su objetivo. Después hubo partidos arreglados, hubo escándalos de trompadas y todo ese tipo de cosas también, varias veces en varias copas. Cada vez menos, ¿no? Por lo que decimos hoy, no sé, quizá una situación escandalosa es en el último mundial, el día que jugaron Argentina y Países Bajos, que Messi le dijo a un holandés, anda para allá, bobo, pareció que era un escándalo.
0: Y
1: no era nada.
0: ¿Y cuándo terminaron el partido?
1: ¿No? Porque se tiraron un pelotazo y un poco, pero comparado con aquellas batallas, digamos que no fue tampoco gran cosa, ¿no?
0: ¿Qué hace Alexis Lalas en la portada del libro? Alexis Lalas lo conocemos, aquí jugó en Emelec una temporada.
1: Sí. Alexis Lalas, yo creo que está en la portada porque era un jugador muy vistoso, ¿no? Por su cabellera, el pelo, la barba, ¿no? Y todo eso. Pero en realidad tenía que ver con una historia de camisetas también. Que no es, en realidad en la portada está con una camiseta extraña que tenía Estados Unidos, que con unas estrellas, medio jaspeada. Pero el capítulo iba más a otra historia, que está buena, que esto fue un dato que, investigando, estaba a la vista, pero nunca nos habíamos percatado. Los equipos de fútbol con camisetas a bandas rayadas, digamos, hay montones en todos los países, ¿no? Es lo más común,
0: okay,
1: ¿no? Con camisetas con franjas, digamos. Sin embargo, si te pregunto a vos, ¿cuántas selecciones hay que jueguen habitualmente los mundiales con camisetas con franjas verticales? ¿Cuántas?
0: No, son muy poquitas, ¿no? Es Argentina y no más.
1: ¿Y quién más? Una más ahí en Sudamérica.
0: Con franjas verticales, Paraguay, claro.
1: Y Paraguay. Bueno, ahí paramos de contar. Vos decís, ¿tiene que haber alguna más? Ajá,
0: no.
1: Realmente no hay, salvo algunas excepciones de camisetas alternativas. Ghana usó una en el Mundial de, ¿se acuerdan? Del 2010, en aquel partido famoso con Uruguay, de la mano de Suárez. Y una fue la de justamente de Estados Unidos. Una de las camisetas que usó era una de franjas verticales, pero onduladas, hacían así como unas curvas. Quizá la tengamos, la podemos buscar. Rompió un poco la lógica. Fue el primer mundial organizado por un país que no tenía una fuerte tradición futbolera, Estados Unidos, ¿no? 94, porque hasta ahí, si te pones a pensar, bueno, de ahí para atrás Italia, México, Argentina, Alemania, Inglaterra, Francia, hasta Chile, que le tocó un mundial, habían sido todos países donde el fútbol era el deporte principal. No era el caso de Estados Unidos, y después hubo otros casos, ¿no? Después tuvo Sudáfrica, Qatar en el 2022, ya se empezó a abrir un poco el negocio hacia otro lado. Pero bueno, ahí estaba. Lalas fue un jugador icónico de ese mundial, ¿no? Por el aspecto.
0: Y era una estrella de rock. Aquí en Emelec hizo un concierto de rock con,
1: ¿ah, sí?
0: Sí, con su música. Fue defensor en el año 1997. Vinieron Alexis Lalas y Joe Max Moore, que era otro de los jugadores de esa selección de Estados Unidos.
1: Pero fueron a actuar, a cantar.
0: Y a jugar, fueron a hacer otra cosa. A jugar.

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3: Son las 16 horas. 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

0: las 17 horas. 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

0: Buenas noches con todas, con todos, bienvenidos. Esto es El Mundo Según el Rock and Roll. Soy Efraín Guerrero, estamos en Radio Pichincha, en el 94.5 y en el 95.3 de la frecuencia modulada, haciéndolo de todas las semanas, contándole las grandes y pequeñas historias del mundo a la luz de lo mejor que hemos hecho de rock and roll de todos los tiempos y de todas las épocas, y poniendo un poco de historias, poniendo un poco de contexto al mundo extraño y curioso en que vivimos. ¿Qué vamos a hacer esta semana? Después de varios intentos, los acuerdos con Irán y Estados Unidos y el papel de Israel no terminan de funcionar. Y ahí voy a poner a Dede y Armageddon Days Here Again. Y vamos a poner a New Model Army, que creo que es otra banda de estas injustamente olvidadas en la historia. Voy a poner Here Comes the World. También voy a hablar un poco de la salud mental. Y el tema de los casinos electrónicos, los casinos por internet. Aquí les voy a contar mucho qué está pasando en Estados Unidos, en Europa, justo con esto de Polymarket, las empresas de apuestas de eventos en internet y ya la llegada del Mundial de Fútbol. Voy a poner esa King Crimson, voy a poner Easy Money, voy a poner a The Clash con The Car Sheet. Después de comerciales, quiero contarles una historia. Va a salir el Call of Duty 4, que es uno de mis juegos favoritos, para qué voy a mentirlo. Pero también vamos a contarles la historia de lo que está pasando, porque resulta que van a poner un juego de video que va a hablar sobre una posible invasión norcoreana a Corea del Sur. Ahí vamos a poner a Reapers de Muse y vamos a poner a Bring Me the Horizon con Parasite Eve. Entonces, el programa les cuenta estas cosas. Recuerden, estamos en Facebook, en Twitter, en Instagram, contándoles grandes y pequeñas historias, que de eso se trata el programa. Así que disfruten el programa, escuchen la música y comenzamos.
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Hay momentos en los que la diplomacia no parece lo contrario a la guerra, sino su continuación por otros medios. Esta frase que no es mía, es de Clausewitz. Y creo que resume muy bien lo que está pasando en Irán. El día 92, entre la guerra entre Estados Unidos e Israel, Irán, la noticia no solamente son lo que pasa en el frente, sino la sala de reuniones, comunicados ambiguos, frases presidenciales que prometen decidir el destino de una región como si tratara de cerrar una transacción. Donald Trump ha anunciado varias veces determinaciones finales sobre un posible acuerdo con Irán. Teherán responde que no existe acuerdo definitivo. Washington habla de condiciones, Irán habla de hechos, no de palabras. En paralelo, Israel expande operaciones en el Líbano, el estrecho de Hormuz sigue convertido en una arteria mundial bajo presión, el programa nuclear iraní se mantiene como gran objetivo de disputa. Voy a ponerles dos canciones para esto, para este panorama tan inquietante. Armageddon's Days Here Again de The Day, publicado en el año 89 dentro del álbum Mindbomb, y Here Comes the War de los Grand New Model Army, una banda del post-punk inglés incluida en el Love of Hopeless Cause desde el año 93. Creo que son suficientes para abrir la historia. No son canciones escogidas por casualidad. Ambas nacen como dentro del final simbólico de la Guerra Fría y el inicio de un nuevo desorden internacional. Al parecer, la situación es la siguiente. Trump evalúa los siguientes pasos de un acuerdo con Irán, pero las autoridades iraníes insisten que la negociación continúa y que no existe un entendimiento final. Esta diferencia no es menor. En diplomacia, afirmar que un acuerdo está cerca puede ser una forma de presionar al adversario. También puede ser una estrategia de comunicación interna. Mostrar liderazgo, construir expectativa, presentar al presidente como el hombre que detiene la guerra, pero por otra parte, aceptar esta narrativa equivale a rendirse antes de negociar. Entonces, en este sentido, sobre el programa nuclear iraní, Washington insiste que es una línea roja y que impedir que Irán obtenga un arma nuclear. Irán sostiene, como ha hecho durante varios años, que su programa tiene fines pacíficos. El otro tema, como saben, es el estrecho de Hormuz, que no es un detalle geográfico, sino una de las gargantas energéticas del mundo con el 20% del tráfico internacional de petróleo. Así que la situación está compleja. Les cuento las canciones. Armageddon Days Here Again está en el Mindbomb, sale en el tercer álbum de los Dead, publicado en el 89 por Epic. Matt Johnson, su cantante, mantenía una banda fantástica con Johnny Marr, el ex guitarrista de los Smiths, en guitarra y armónica, James Heller en el bajo y Dave Palmer en la batería. Es un álbum de rock alternativo oscuro con elementos post-punk, solo sombrío, alegro, arreglos muy densos y una mirada política cargada de ironía. Creo que sirve para entender el conflicto con Irán porque muestra cómo la política internacional usa palabras sagradas para justificar decisiones terrenales. Entonces, las palabras amenaza existencial o preocupación real o el bloqueo, bombardeo, condiciones, sanciones, todo es un espacio estratégico. Y les cuento sobre esta canción que me gusta muchísimo, se llama New Model, se llama Here Comes the War. Esta es una canción de New Model Army, está en el disco The Love of Hopeless Causes del año 1993.

justo sobre esto, cerrar el círculo, ¿no? En la primera canción recuerda que cada generación cree vivir su propio Armagedón, pero muchas veces este apocalipsis es producido, narrado y explotado políticamente. La segunda recuerda que la guerra llega antes de llegar. Entra por el lenguaje, por los mapas, por los presupuestos, por las alianzas, por las frases que se dan y que te parecen tener cierto sentido común. Al final, la mejor lectura del momento quizás sea esta. Cuando los líderes hablan de paz con los barcos desplegados, conviene escuchar la música de fondo. A veces no es una marcha triunfal, a veces, de verdad, sí es una advertencia. Les dejo esto y volvemos.

Durante esos días me dio curiosidad una noticia sobre salió en el caso en el diario El País. Un joven que tenía esquizofrenia perdió 20,000 euros apostando online desde su celular después de haber perdido previamente otros 30,000. Este hecho es brutal no solo por la cifra, sino por el lugar donde ocurrió. Un espacio destinado al cuidado terminó siendo atravesado por una industria que opera sin pausa, sin noche y sin suficiente capacidad de real para cuidar de la vulnerabilidad. Para pensar esta tensión, quiero ponerles una banda sonora que considero que está precisa. Y Simone de King Crimson, publicada en el 73 en el Larks, Thongs in Aspic, y The Car Sheet de The Clash, incluida en el histórico London Calendar del año 79. Ambas no son canciones sobre aplicaciones digitales porque nacieron antes del internet, pero muestran que la fantasía del dinero fácil y la tragedia del jugador son más antiguas que el teléfono inteligente. Lo nuevo no es la tentación, sino la velocidad y la intimidad tecnológica que esta tentación puede operar. Y Simone, la primera canción, aparece en uno de los discos más complejos de King Crimson, el Larks, Thongs in Aspic, publicado en el 73, y cambia la banda de Robert Fripp. Este disco se mueve entre rock progresivo, improvisación libre, tensión en cámara y violencia eléctrica. No es un álbum cómodo, es una especie de máquina sonora construida para desmontar cualquier ilusión de estabilidad. Y Simone es una promesa vulgar, el dinero fácil, es la frase que sostiene buena parte de la cultura del juego y la especulación, y pensar en la ilusión del control. No es una celebración del triunfo, sino una deformación de la promesa, una seducción y amenaza, momentos casi teatrales, cambios de intensidad, atmósfera de circo oscuro. Mientras tanto, hablemos de The Clash. The Car Sheet de The Clash pertenece a ese disco maravilloso, London Calling, producido por Guy Steven, y mostró la banda en su plena expansión del punk inicial: reggae, rockabilly, soul, ska, rock clásico, y una mirada mucho más política. The Car Sheet aparece una dimensión trágica. El jugador no es simplemente pícaro, es alguien que se hunde en la escena de soledad, derrota y de teatralidad moral. Aquí, eso sí, hay que evitar la lectura paternalista. No toda persona que apuesta es enferma. No todo juego es adicción. No toda pérdida debe judicializarse. Una sociedad adulta debe poder distinguir entre entretenimiento regulado, conducta riesgosa y explotación de la vulnerabilidad. Esto importa porque la política pública exageradamente prohibicionista puede empujar a los jugadores a mercados ilegales donde hay con menos control, trazabilidad y más exposición al fraude. El desafío no es fingir que el riesgo desaparece, sino construir un entorno del riesgo sea visible, limitado y supervisado. Y creo que eso es bien interesante, porque al final la respuesta a estos casos no es simple. Debe combinar responsabilidad adulta, regulación y educación. Responsabilidad adulta porque una sociedad libre necesita personas capaces de asumir decisiones y límites. Regulación porque la libertad no puede convertirse en excusa. Y educación porque ninguna norma funciona bien si la ciudadanía no entiende el riesgo que tiene delante. Así que disfruten las canciones y volvemos después de comerciales.

nuestras vidas también explica el mundo entero. Volvemos en un momento. Aún nos queda un rato para seguir creyendo en el rock and roll. Regresamos.

Volvemos de comerciales, esto es El Mundo Según el Rock and Roll, soy Efraín Guerrero, contamos las grandes y pequeñas historias de la vida a la luz de lo mejor que hemos hecho del rock and roll de todos los tiempos y de todas las épocas. Ahora, la guerra contemporánea ya no se libra en territorios, mares, fronteras o laboratorios, también se libra en pantallas y en videojuegos. Hay un anuncio del Call of Duty, el Modern Warfare 4, uno de mis juegos favoritos de la historia, una campaña centrada en una invasión norcoreana en Corea del Sur, que abre una pregunta muy muy incómoda. ¿Qué ocurre cuando un conflicto histórico no resuelto se convierte en entretenimiento interactivo global? Y aquí voy a ponerles dos canciones. La primera es Reapers the Muse, publicada en el 2015 en el Drones. Dura 5 minutos y 59 segundos. Y la otra es Parasite Eve de Bring Me the Horizon, que está en el Post-Human Survival Horror, un disco imprescindible para entender los últimos 5 o 6 años del metal moderno. La guerra de Corea, como saben, es una guerra no resuelta. De hecho, hay un armisticio de 1953 que detuvo los combates, pero no produjo una paz definitiva. El armisticio suspende hostilidades, un tratado de paz cierra jurídicamente una guerra. Corea vive desde hace más de 7 décadas en una zona intermedia. No hay guerra abierta permanente, pero tampoco una paz plena y familias y sociedades separadas. Por eso, situar un videojuego de acción militar en una invasión norcoreana de Corea del Sur no es una elección neutral. Para un jugador distante, puede parecer un escenario extractivo. Tensión geopolítica, alta tecnología, fuerzas especiales, ciudades modernas, riesgo nuclear, alianzas internacionales. Pero para los coreanos debe ser muy distinto. La conversión de una herida familiar y personal e histórica en producto de consumo. Y aquí está lo complicado. Y espero que reflexionemos sobre estas cosas que suceden. Voy a ponerles la primera canción. Se llama Reapers the Muse. Está en el Drones del año 2015. Y aquí está el power trio definitivo de los últimos 10 años. Matt Bellamy en la voz, guitarra y teclados. Chris Wolstenholm en el bajo. Y Dominic Howard en batería. Hard rock, electrónica y paranoia política. Tal vez una de las bandas más inteligentes de los últimos 10 años. Creo que la idea de Reapers es esta, ¿no? Es una imagen del segador, de aquello que recoge vidas desde la distancia fría, con un ritmo muy agresivo, una sensación de vigilancia permanente. Y yo creo que aquí el Call of Duty, un juego que tiene una perspectiva de primera persona, también hay que pensarlo en el sentido de hasta qué punto la cámara en primera persona nos hace comprender la guerra o hasta qué punto nos entrena emocionalmente para consumirla como una secuencia de reflejos. La segunda canción es Parasite Eve. Sabe, está en el Bring Me the Horizon, es de Bring Me the Horizon en el Post-Human Survival Horror del año 2020, la banda liderada por el gran Oliver Skies, se mueve en un cruce de metal alternativo, rock electrónico, new metal, pop oscuro y estética de videojuego. Creo que Bring Me the Horizon representa la crisis como la experiencia audiovisual total y digital, ¿no? La pregunta es, ¿qué hace esa sensación de todos nosotros? Y eso es lo que deberemos ir preguntándonos. Les dejo las canciones y volvemos.

cerrar la noche con The National y una frase que parece escrita para el programa de hoy: The system only dreams in total darkness. El sistema solo sueña en total oscuridad. Después de hablar de guerras negociadas bajo amenaza, casinos escondidos en celular y conflictos históricos convertidos en videojuego, queda una pregunta: ¿cuánto de nuestra libertad entregamos cuando el sistema nos ofrece seguridad, dinero o fácil entretenimiento? Así que piénsenlo, y les recuerdo, crean profundamente en este país, crean en sus familias, crean en ustedes, y encima de todo, crean en lo mejor que hemos hecho, en el rock and roll. Muy buena suerte, queridos amigos, muy buen mes de junio y muy buena suerte.

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0: Volveremos pronto con más música, divagaciones y un homenaje al poder de los humanos a explicar desde ahora y para siempre la vida con unas canciones. Buena noche y buena suerte.
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0: Son las 18 horas. 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
3: Hoy queremos analizar desde el aspecto musical ciertas coincidencias. ¿Sabías que la canción Happy Birthday fue compuesta por dos hermanas en 1893?
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5: Saludos cordiales, queridos amigos. Les damos la más cordial bienvenida al programa donde compartimos anécdotas, novedades y curiosidades de las grandes leyendas, solistas y grupos que hicieron historia con sus creaciones. Esto es El Antes y Después de la Música. Hoy dedicamos una hora entera a dos mujeres que no solo rompieron el techo de cristal del rock, sino que lo hicieron pedazos con un par de acordes. En esta primera media hora viajamos a los 70 para conocer a la mujer que nos enseñó a amar el rock and roll. Pónganse cómodos, arrancamos con Joan Jett. Nacida como Joan Mary Larkin en 1958, esta neoyorquina supo desde los 15 años que el escenario era su hogar. Cuando un profesor de guitarra le dijo que las chicas no tocaban rock and roll, Joan hizo lo que cualquier rebelde haría. Fundó The Runaways, una de las bandas de punk rock femenino más influyentes de la historia.

Tras la disolución de The Runaways en 1979, el camino no fue fácil. Joan fue rechazada por 23 sellos discográficos diferentes. ¿Qué hizo? Junto a su productor Kenny Laguna, metió copias de sus discos en el maletero de su coche y los vendió ella misma. Así nació Black Heart Records, convirtiéndose en una de las primeras mujeres en tener su propia discográfica.

Y aquí viene el dato curioso. Su mayor éxito, I Love Rock and Roll, ni siquiera era suyo. Era un tema de una banda británica llamada The Arrows. Joan la escuchó en la televisión mientras estaba de gira por Inglaterra en 1976 y quedó obsesionada.

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1: Con una trayectoria que la llevó al Salón de la Fama del Rock and Roll en 2015, Joan Jett es sinónimo de resistencia, chaquetas de cuero y actitud. Escuchamos ahora otro de sus grandes himnos, una declaración de principios para cualquiera que no le importe lo que digan los demás.

Lanzada en su álbum debut llamado simplemente Joan Jett de 1980, Shut es una enérgica reinterpretación del clásico de 1959, original de The Isley Brothers. En lugar de seguir la línea del soul clásico, Joan Jett acelera las revoluciones y la transforma en una pieza de puro proto-punk y pop rock. La canción destaca por su estructura del llamado y respuesta, donde la cruda y rasposa voz de Joan interactúa de forma salvaje con los coros, manteniendo la famosa sección dinámica de subir y bajar el volumen.

I Hate Myself for Loving You, de 1988. Incluida en el aclamado álbum Up Your Alley, esta es una de las composiciones originales más exitosas y coreadas de John Jett, con un riff de guitarra pesado, una batería monolítica y una letra que relata la frustración de estar enamorado de alguien que no te conviene. La canción se convirtió en un éxito masivo a nivel mundial, consolidando su estatus como la reina del rock en los años 80 y llegando a ser nominada a un premio Grammy.

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1: El tema Dirty Deeds.

de 1990, formó parte de su álbum de versiones y temas inéditos titulado The Hit List. En esta ocasión, Jett decidió rendirles tributo a las leyendas del hard rock, AC/DC, versionando su clásico Dirty Deeds, Done Dirt Cheap, manteniendo la esencia ruda y callejera de la original. La interpretación vocal de Joan demostró que podía competir cara a cara en potencia con cualquier vocalista masculino del género.

Terminamos este primer bloque junto a Joan Jett, la reina indiscutible de tomar canciones ajenas, ponerles una chaqueta de cuero y hacerlas eternas.

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Gracias amigos por estar junto a nosotros en el antes y después de la música. Si en la primera mitad del programa nos movimos al ritmo del punk de los 70 y 80, ahora nos sumergimos en la década de los 90. Viajamos a Limerick, Irlanda, para recordar a una mujer que con su característico canto a la tirolesa, Yodel, y su vulnerabilidad conquistó el planeta. Hablamos de la inolvidable Dolores O'Riordan, la voz de The Cranberries.

Dolores se unió a la banda en 1990, sustituyendo al vocalista original. Llevaba consigo un teclado y una maqueta de una canción que cambiaría su vida. Una balada inspirada en su primer desamor, que se convirtió en un éxito mundial masivo. Linger. Escuchemos la magia pura de su juventud.

0: Pero Dolores no solo cantaba el amor. Su trayectoria artística estuvo marcada por una profunda conciencia social y heridas personales. En 1994, impactada por el atentado del IRA en Warrington que costó la vida a dos niños, escribió un himno de protesta político y musicalmente furioso. Pero Lía nos cuenta más al respecto.
1: Hola amigos, la historia detrás de Zombie es tan poderosa como dolorosa. No nació de la búsqueda de un éxito comercial, sino de la pura rabia, la frustración y el dolor de una joven de 22 años ante la crueldad de la guerra. El 20 de marzo de 1993, la facción del IRA, auténtico ejército republicano irlandés, hizo estallar dos bombas ocultas en botes de basura en una zona comercial de Warrington, Inglaterra. El ataque no tenía un objetivo militar, buscaba causar el caos un sábado por la tarde. El atentado conmovió al mundo porque se cobró la vida de dos niños, Jonathan Ball, de 3 años, quien murió en el acto, y Tim Parry, de 12, quien falleció 5 días después en el hospital debido a las heridas. Además, hubo más de 50 heridos.

En ese momento, The Cranberries estaba de gira por Inglaterra. Al ver las noticias en la televisión, Dolores O'Riordan quedó profundamente afectada y horrorizada. Siendo irlandesa, se enfurecía que el grupo terrorista matara niños inocentes en nombre de una supuesta causa irlandesa, con la que ni ella ni la mayoría de su pueblo se identificaban. De regreso a su departamento de Limerick, Irlanda, Dolores se sentó a solas con su guitarra acústica. La letra brotó de golpe, impulsada por la indignación. Otra cabeza se inclina lentamente. El niño es llevado de urgencia y la violencia causa tal silencio. ¿Quiénes estamos equivocados? El término zombie lo utilizó como una metáfora para describir la mentalidad ciega de los terroristas, atrapados en un bucle de odio ancestral que venía desde 1916, año del levantamiento de Pascua en Irlanda, al que hace referencia la canción con la frase "It's the same old team since 1916". Para Dolores, los que ponían bombas eran zombies deshumanizados con la mente lavada. Originalmente, Dolores compuso la canción con un tono acústico y suave, muy en la línea del folk rock de su primer disco. Sin embargo, cuando se la presentó a la banda en el local de ensayo, sintieron que la temática requería algo más agresivo. Dolores les pidió a los guitarristas que subieran el volumen de los amplificadores y pisaran los pedales de distorsión. Decidieron adoptar un sonido pesado, rudo, fuertemente influenciado por el movimiento grunge, como Nirvana, que dominaba el mundo en ese momento. Fue en ese ensayo donde Dolores decidió experimentar con su voz. En lugar de cantar de forma angelical como Linger, empezó a rasgar la voz y a utilizar el yodel, el canto tirolés, de una manera casi tribal y gutural en el estribillo. In your head, zombie, zombie, imitando el llanto y el lamento de una madre rota por el dolor.

Lanzada en septiembre de 1994, Zombie se convirtió en un éxito sísmico. Irónicamente, pocas semanas antes de su lanzamiento, el IRA declaró un alto al fuego histórico, lo que hizo que la canción se convirtiera en el mapa sonoro de una época que clamaba por la paz. La canción llevó a The Cranberries al superestrellato mundial y demostró que Dolores O'Riordan no era una cara bonita nada más con una voz dulce, sino una compositora feroz, capaz de sacudir la conciencia colectiva de todos.

Lanzada como el segundo sencillo de su aclamado segundo álbum de estudio en 1994, Oath to My Family, contrasta maravillosamente con La rabia de Zombie. Es una balada jungle pop de tintes nostálgicos e íntimos, donde Dolores O'Riordan recuerda con añoranza su infancia sencilla en los campos de Limerick, Irlanda, antes de verse abrumada por la fama mundial. El tema arranca con un icónico tarareo, Do, Do, Do, Do, que se convirtió en una de las firmas vocales más queridas de la banda.

Salvation de 1996 fue el explosivo primer sencillo de su tercer álbum. En esta pista, The Cranberries sorprendió al público al alejarse de su sonido pop dreamy habitual para abrazar un estilo directo y acelerado que rozaba el punk rock. Impulsado por una potente sección de vientos, la letra escrita por Dolores es una crítica directa, cruda y sin filtros contra el consumo de drogas, especialmente el auge de la heroína y el éxtasis en la Irlanda de los 90, lanzando un mensaje de auxilio y concientización para la juventud de la época.

Publicada a finales de 1996 como el tercer sencillo del mismo álbum, When You're Gone es una hermosa y emotiva balada romántica, matizada con sutiles toques de rock de los años 50. Su letra destila melancolía pura al hablar del dolor que provoca la ausencia física y el vacío que deja una persona amada cuando se marcha. El tema se convirtió en un gran favorito de las radios globales y su videoclip, ambientado en una habitación que se inunda mientras se queman recuerdos, reforzó de manera brillante la sensación de nostalgia de la composición.

Detrás de esa presencia escénica imponente, Dolores guardaba una sensibilidad extrema. Una anécdota muy recordada ocurrió en 1995 durante el concierto benéfico Pavarotti and Friends. Dolores cantó Ave María a dúo con Luciano Pavarotti. Se cuenta que el tenor italiano quedó tan conmovido por la pureza de la voz de Dolores tras los ensayos que rompió a llorar y le dijo que cantaba como un ángel que ha visto el dolor.

Dolores nos dejó inesperadamente en 2018, pero su legado permanece intacto. Su voz sigue siendo un faro de nostalgia y fuerza. Nos despedimos de este especial de mujeres rebeldes y poetas del rock. Gracias por acompañarnos aquí, en el antes y después de la música. Hasta la próxima.

0: con esta última nota musical,
1: gracias totales.
0: Llegamos al final de nuestro programa. Hasta la próxima y que la música siempre nos acompañe.
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0: Son las 19 horas. 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